0: Son las 6:06.
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0: Son las 6:12.
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0: Son las 6:21.
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0: Son las 6:24 minutos.
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0: Son las 6:27.
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0: Son las 6:31.
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0: Son las 6:38.
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0: Son las 6:45.
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0: Son las 6:50.
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0: Son las 6:53.
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0: Son las 6:57 minutos.
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0: Son las 7 y 5 minutos.
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0: Son las 7 y 17 minutos.
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0: Son las 7:20.
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0: Son las 7 y 23 minutos.
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0: Son las 7:27.
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0: Son las 7:32.
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Son las 7 y 35 minutos. 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

0: Son las 7:38.
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0: Son las 7 y 40 minutos.
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0: Son las 7 y 46 minutos.
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0: Son las 7 y 55 minutos.
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0: Son las 8 y un minuto.
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0: Son las 8:04.
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0: Son las 8 y 11 minutos.
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0: Son las 8 y 14 minutos.
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0: Son las 8 y 24 minutos.
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Son las 8 y 27 minutos. 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

0: Son las 8:30.
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0: Son las 8:33.
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0: Son las 8:36.
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0: Son las 8 y 39 minutos.
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2: Son las 8 y 46 minutos.
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0: Son las 8:48.
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0: Son las 8 y 52 minutos.
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0: Son las 8:55 minutos.
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Señores, señores, permítame un segundo, por favor. Quiero dirigir unas palabras. Esta canción que estamos grabando hoy se la dedico como un pequeño homenaje a mi señor padre, a mi viejito, para recordar la agrupación que tenían ellos hace algunos años con sus primos y hermanos. Y la canción, ponme un re, por favor, ahí. Dice así,

0: tan fea ver dentro de este animal? ¡Vete a acercar al chinito!
1: ¡Sí, chinito!
0: Yo pensé que mi padre era mejor pintor. Ahora mismo lo

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Son las 6:05. 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

0: Son las 6:12.
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0: Son las 6:20.
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0: Son las 6:23.
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0: Son las 6:28 minutos.
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0: Son las 6:34.
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2: A mí me gustan los corridos porque son los hechos reales de nuestro pueblo.
3: Sí, a mí también me gustan porque en ellos se canta la pura verdad.
2: Pues ponlos, pues, órale, ahí va.

0: Son las 6:42.
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0: Son las 6:45.
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0: Son las 6:48.
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0: Son las 6:51.
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0: Son las 6:54 minutos.
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0: Son las 6:57.
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0: Son las 7:03.
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0: Son las 7:16.
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2: Juanita.

0: Son las 7:30.
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0: Son las 7:57.
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0: Son las 8:35. 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

0: Son las 8 y 39 minutos.
1: Y como un homenaje a los grupos oaxaqueños, popurrí número 1.
2: El Super Combo Musical de Domingo Vázquez.

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0: Son las 9 y 29 minutos.
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0: Son las 9:41.
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0: Son las 9:41.

0: Son las 9:48.
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y qué forma de imprimirle sabor a la música del corazón. No cabe duda que el nombre de Super Super Show les quede exacto a los Vázquez. Por tanto, son los preferidos de

0: Son las 10 y 5 minutos.
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0: Son las 10:35.
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0: Son las 10 y 39 minutos.
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0: Son las 10 y 56 minutos.
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Son las 11 y 12 minutos. 90.1. 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

0: Gary Junior, Rumba Musical. Gracias.
1: Son las 11 y 17 minutos.
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0: Son las 12:06.
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0: Son las 12 y 19 minutos.
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0: Son las 12:42.
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0: Son las 12 y 45 minutos.
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0: Es la 1:05.
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0: Es la 1:20.
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0: Es la 1:25.
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0: Son las 2:25 minutos.
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0: Son las 2 y 38 minutos.
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0: Son las 2:58.
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Son las 3:01. 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

Son las 3:05. 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

0: Son las 3 y 8 minutos. 90.1. 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
1: Señoras y señores,

0: Son las 3 y 20 minutos.
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0: Son las 3 y 23 minutos.
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0: Son las 3 y 31 minutos.
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0: Son las 3 y 48 minutos.
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0: Son las 3:58.
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0: Son las 4 y 14 minutos.
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0: Son las 4 y 17 minutos.
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0: Son las 4 y 23 minutos.
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0: Son las 4:32.
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0: Son las 4 y 35 minutos.
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0: Son las 4 y 37 minutos.
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0: Son las 4 y 39 minutos.
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0: Son las 4 y 43 minutos.
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0: Son las 4 y 50 minutos.
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0: Son las 4:57.
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Son las 5:04. 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

0: Adolescentes.
1: Son las 5:09. 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

0: Son las 5:29.
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Son las 5 y 34 minutos. 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

Son las 5:39. 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

Son las 5:45. 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

0: Son las 5:51. 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

0: Son las 5:54.
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0: Son las 6:02.
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